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1: Hora certa.
2: Drogaria Max Popular informa a hora certa.
3: 11 horas e 52 minutos.

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1: Hora certa. Drogaria Max Popular informa a hora certa.
2: 15 horas e 56 minutos.

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1: Hora certa. Drogaria Max Popular informa a hora certa.
2: 19 horas e 6 minutos.